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6: Son las 8 de la mañana, 18 minutos.

0: Son las 8 de la mañana. 29 minutos.
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0: Son las 8 de la mañana. 30 minutos.
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6: Son las 8 de la mañana, 50 minutos.

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1: Son las 8 de la mañana. 57 minutos.
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0: Son las 9 de la mañana. 2 minutos.

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10: Son las 9 de la mañana, 17 minutos.

0: Son las 9 de la mañana. 21 minutos.
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0: 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Son las 9 de la mañana. 25 minutos.
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Son las 9 de la mañana. 51 minutos.

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Son las 9 de la mañana. 54 minutos. 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

0: Estimadas amigas, estimados amigos, tengan todos ustedes muy, pero muy buenos días. Desde los estudios de Radio El Nevado de Longaví, el 102.7, estamos conectándonos con ustedes para compartir una hora. Una hora en la que, sin duda, daremos a conocer hechos de trascendencia, hechos históricos, y por supuesto, de repente, algunos espacios de conversación, ¿ya? Con don Jorge San Martín, con quien realizamos el programa el día de hoy. De modo tal que, habiéndoles saludado a todos ustedes, tengo el deber de saludar primero para el mundo católico a la Virgen María. En segundo término, por supuesto, tengo que saludar a quien me dio el ser, a mi madre, María Francisca, que ya hace algunas décadas estamos distantes en lo físico, pero yo estoy todos los días en mi mente compartiendo con aquella figura, la figura materna y el sentimiento que queda para siempre ahí, anidado en el corazón y la mente. Saludar, por supuesto, a todas las Marías, a todas las amigas, a las conocidas, a las que no conocemos y que nos escuchan, a las longavianas y a las que no son longavianas, ¿ya? Por supuesto, vaya un saludo cariñoso, un saludo cargado de chilenismo, cargado de 18, ¿ah? Un saludo dieciochero, ya, con mucho cariño, con mucho amor, y que disfruten el día de hoy, 12 de septiembre, el Día de las Marías. Don Jorge.
1: ¿Qué tal, Manuel? Muy buenos días, como así también a nuestros y nuestras seguidoras que sábado a sábado están con nosotros o con nuestra dupla, a quien aprovechamos de saludar, por supuesto, a Alexis y Andrés, ¿verdad? Como Juanito, ¿ya? Y sumarme, por supuesto, a tus primeros saludos. Con mucho sentimiento lo hiciste tú. Quisiera imitarte, pero sé que no voy a ser capaz. Pero igual, le envío, ¿cierto?, esos saludos a mi madre, que también hace varias décadas, más de 4 ya, está, estoy seguro, descansando en los brazos del Señor. Para mí, por supuesto, y como todo el mundo, las madres son la única y la mejor, ¿cierto? Para mí lo es y lo será siempre, como tú bien lo dices, y siempre estamos, no todos los días, pero sí hay un pensamiento dirigido hacia ella. También sumarme a los saludos, ¿cierto?, tuyos, a todas las Marías, especialmente a nuestras familias. Tengo hermana, tengo cuñada, tengo tía, tengo sobrinas que, ¿cierto?, que llevan, como dice por ahí, el dulce nombre de María. Así que para ellas, ¿cierto?, es que sea este día, entonces, no vamos a decir de lo mejor del año, porque vienen otras fiestas, viene el cumpleaños y todo, y siempre decimos y deseamos ese tipo de cosas, pero que sea un día lindo, que sea un día en familia especialmente, porque es lo más importante. Ahora en la mañana alguien me pidió un saludo y lo voy a hacer con mucho cariño y respeto, ¿cierto? Porque es una seguidora nuestra. Está sábado a sábado, ¿cierto?, siguiéndonos el programa. Y cuando nos encontramos, ¿cierto?, él estuvo bueno, estuvo bonito, no estuvo bien esto. No, nunca lo hace. El programa. María Campos, ¿cierto?, siempre nuestra seguidora de las... Yo creo que entre las mujeres debe estar entre los top 10 o 5-10. ¿Ya? Así que, no, top 5, ahí está, pequeños errores. Mira, ya se me olvidó que hacía clase de esa asignatura ya tantos años. Así que, como les digo, verdad, vaya para todo el mundo de nombre María, un gran saludo, un gran abrazo y, como decía, un excelente día. Manuel.
0: Excelente, excelente. Yo creo que no nos pase inadvertido, ¿ya? Desde épocas, pero vamos a remontarnos unos pocos años compartiendo con las Marías. ¿Ah? En la micro amarilla, ¿cuántas Marías viajaban ahí? ¿Ah? Y por supuesto, salimos de ahí, seguimos en el mundo. Y debe ser quizás uno de los nombres más comunes, ¿ya?
2: Por supuesto.
0: Claro. Y bueno, Manuel y María, voy. ¿Ah?
1: Así es. Oye, mire, Isabel, algo se me escapaba de todas maneras. Nosotros pertenecemos a grupos, claro, en que hay incluidas, claro, de todas maneras, María. Tengo yo el grupo, ¿cierto? Talento Mayor, que hay un montón de María que tenemos ahí, nuestro grupo deportivo. Sí. Acá, ¿cierto? La asociación, como le pusimos el otro día, de profesores jubilados, también tenemos María. En todos los grupos hay, así que vayas para ellos, ¿cierto? Para ellas, un saludo. Bueno, nosotros también tenemos que saludarnos.
0: Pero por supuesto. Vos.
1: Claro, nosotros no somos María, pero somos Mario.
0: Claro.
1: Así que no nos dejemos, oye, de lado.
0: Y no, y ojo, ¿eh? Ojo. Hay algunos varones que también hoy están, claro, por supuesto, sea, de santo, y vaya también un saludo muy cordial. ¿Por
1: Así
0: qué?
1: Es.
0: Porque el nombre, ¿ya? María también lo llevaban varones.
1: Por supuesto.
0: José María Navasal.
1: Ah, me estaba acordándose.
0: ¿Ah? Sí. Claro.
1: Y muchos, todos. Yo creo que todavía deben quedar.
0: Pero muchos más, po. Sí. Muchos más, precisamente. Entonces, estos nombres son nombres emblemáticos.
1: Así es.
0: Y por supuesto, con mucha alegría, la verdad es que entramos en este momento, yo personalmente, en un cierto grado de emotividad.
1: Así es.
0: No es fácil de repente, y seguir conversando, llegan a la memoria, ya como dice la canción, y traen a mi memoria. ¿Ya?
1: Dulce recuerdo de aquel ayer.
0: Claro, exactamente. Entonces, cerramos diciéndole un abrazo cariñoso para todas las Marías del mundo.
1: Así es.
0: Bueno, vamos con el programa del día de hoy. Y la verdad de las cosas es que, fíjate que dentro de todo, yo quisiera resaltar un hecho, porque me acordé de un antiguo, ya, jefe de en que hubo en Longaví, que le hablaba siempre de una ciudad que queda allá en la provincia de Lumaco, ¿ya? Capitán Pastene.
1: Capitán Pastene, sí, la, sí, hay algo por ahí.
0: Capitán Pastene, que es una localidad muy bonita, ¿ya? Donde el 80% dicen que son italianos, ¿ya?
1: Así es.
0: Qué bueno que así sea, porque el turismo y todo aquello. Y la arquitectura, estuve mirando, qué sé yo, un poco. Es un pueblo muy bien diseñadito, muy bien estructurado, ¿ya? Muy bien cuadrado. Y la verdad, las cosas es que Capitán Pastene, ¿por qué Capitán Pastene? Po?
1: Juan Bautista Pastene, dice.
0: Claro, Giovanni.
1: ¿Ah? En italiano.
0: Claro, que fue un marino, ¿ya? Digamos, italiano, no sé si genovés también, y que acompañó a Pedro Valdivia, por lo tanto estamos hablando del año 1541, que tuvo la misión de recorrer las costas del sur, ¿ya? Y que bueno, él obtuvo el grado mayor que se podía alcanzar en aquel tiempo, ya hoy día como almirante, él era el capitán de mar, qué sé yo, y todo este cuento. A esa ciudad se le puso Capitán Pastene, buscando yo la relación que había entre uno y otro. Fíjate que se le pone, porque estos italianos que viven ahí, en un reconocimiento al trabajo que realizó Juan Bautista Pastene en aquella época. De manera que, bueno, estamos hablando del 10, ¿ya? Y ese es un navegante genovés.
1: Justamente.
0: ¿Ya? Y precisamente es el domingo pasado, si mal no recuerdo, el domingo pasado parece que fue el reportaje que hicieron en la televisión.
1: Ya. Mira, para casi borrarme un poco, Marol, te voy a contar de que tuve la oportunidad de estar una vez en Capitán Pastenes.
0: Ah.
1: Y como tú lo describes, ¿cierto? Fenomenal. ¿Ya? Fue, yeah. fue un tiempo, en verano, por supuesto. Fuimos a dar una vuelta por ahí, estábamos alojados en la cercanía de Victoria. Fuimos a dar una vuelta. Y cuando yo escucho Capitán Pastenes, se me viene de inmediato a la mente unas bodegas donde habían colgados, olvídate, esos jamones.
0: Los jamones.
1: Los jamones, esos grandotes, pero llena una bodega en el bajito, ¿cierto? Bajo el cielo del techo ahí, llenos. Entrar a un restaurante donde te están fabricando, haciendo ¿cierto? Todos los tipos de masa que existen, que los ves tú en la televisión ahí, ¿ya? Es muy, muy llamativo. Y como bien tú mencionas, el pueblo tan bien diseñado, sus casas tan mononas, como era un término que empleábamos antes.
0: Claro.
1: La limpieza, ¿ya? Todo ello es muy, muy llamativo. Me gustó y ojalá tuviese la oportunidad nuevamente de volver por ahí a recorrer esas hermosas calles de Capitán Pastenes.
0: Oye, extraordinario, porque te digo honestamente, en lo que yo vi, lo vi en la televisión, ¿ya? Pero tuve el cuidado de observar sus calles, ¿ya? No sé si sospecho que viene de oriente a poniente.
1: Así es.
0: ¿Ya?
1: Así.
0: La parte central, la parte más importante, la avenida central.
1: Ahí,
0: digamos,
1: ahí, sí.
0: Así, la arteria, uh-huh, principal. ¿Ya? Tal cual lo que es la Alameda Bernardo Higgins, pues. Tú la,
1: bueno,
0: ves,
1: uh-huh,
0: viene de el oriente al poniente, ¿ah? O del este al oeste. ¿Ya? Claro, para ser más explícito. Muy bonita la arquitectura y de tiempos pasados.
1: Ah, sí, por supuesto. Se mantiene su línea y
0: claro,
1: antigua.
0: Oye, vamos a lo nuestro. Fíjate que el 10 de septiembre del año 1749 se acuñó la primera moneda de oro en Chile. Esta moneda tenía un valor de 10 onzas de oro. Lucía la efigie de Fernando VII, por supuesto que era el que gobernaba, ¿ya? España, y que nosotros éramos parte de ellos en ese tiempo, y la fecha, que fue 1749, ¿ya? Moneda de oro.
1: Así es, sí. ¿Ah?
0: De modo tal que nosotros después, acuérdate de algo, después, con el paso de los años, yo lo recuerdo, a ver, 60 años atrás, por hablar así nomás, en los billetes.
1: Exacto.
0: ¿Qué es lo que decía abajo?
1: Convertible a la ley.
0: Convertible en oro.
1: Convertible en oro conforme a la ley.
0: Conforme,
1: sí,
0: a la ley.
1: Sí.
0: ¿Te fijas? O sea, yo llevaba el billete y a mí me iban a entregar una cantidad de oro.
1: Sí.
0: Que era la que correspondía a ese billete. Y si yo llevaba varios billetes, podría haber juntado bastante oro. Fíjate.
1: Claro que sí. Pues,
0: no era malo.
1: Mira,
0: ¿cuánto vale el oro hoy día?
1: Eso. Así es. Mira, habría que, hay colecciones todavía de billetes en algunas partes. Vamos a tratar de fijarnos en ese detalle ahí.
0: Hay que fijarse.
1: Todavía, pues, bueno, tiene que estar todavía escrito, porque hablamos de estos billetes que son de los años 60, 70, por ahí. Y así que bien, eso, vale la pena que nos echemos,
0: claro,
1: una
0: son
1: mirada.
0: Son del año 60.
1: Sí, pues sí.
0: Claro.
1: Fueron nuestros tiempos de jóvenes.
0: Oye, y fíjate que esa moneda de oro, pesó 28,35 gramos. 28 gramos. No, no sé hoy día cómo está el gramo de oro. Imagínate tú. ¿Ah? Entonces estamos hablando, hoy por hoy el oro está muy caro. Es lo único que puedo decirte, porque de oro no tengo idea.
1: Oye, Manuel, mira, estaba recorriendo un segundo atrás. Quiero volver a Pastenes. Por un detalle que aparece aquí, que,
0: claro,
1: es actualizado hasta el día de hoy. Mira, dice que ¿dónde va? ¿Ya? Y que, hablando del lugar, ¿cierto? Frente a la Isla Mocha, por ahí en la costa de Tirúa, dice: este lugar es de gran importancia en la cosmovisión mapuche. Siguió teniéndola en la imaginación universal. ¿ya? Gracias al relato de un marino estadounidense de su aventura con un cachalote gigante.
0: Claro.
1: Es decir, una ballena.
0: Exacto. ¿Cierto?
1: Y esta ballena se llama Moby Dick.
0: Exactamente.
1: Moby Dick, ¿cierto? Dice que el escritor Herman Melville convirtió en protagonista de su novela Moby Dick.
0: Exacto.
1: ¿Ya?
0: Exactamente. Moby Dick, la película de, Gregory Peck.
1: La película y el libro famosísimo.
0: Claro. Uh-huh. ¿Viste la película?
1: Por supuesto.
0: Claro.
1: Por supuesto. Yeah.
0: Joder, la lucha. La sí. lucha con Moby Dick.
1: Sí, pues sí. Bueno, es algo, cierto, icónico.
0: Exactamente.
1: En los tiempos antiguos.
0: No, si tiene su antecedentes mayores respecto de esto. Ahora, ¿qué pasó con Pastene? A Pastene se le indicó esa tarea. La misión de recorrer las costas del sur y llegó hasta Chiloé.
1: Yeah.
0: Y parece que apuntaba más allá. Era en aquellos tiempos era tener que controlar, porque por el estrecho de Magallanes podía entrar la flota francesa.
1: Yeah.
0: Claro. Uh-huh. Entonces, los españoles estaban a recuerdo, ¿no? Recorrían las costas y todo esto. Era en ese tiempo Chile posesión de España.
1: Así es.
0: A medias, porque nuestro antepasado jamás en la vida, vulgarmente hablando, estimadas amigas y amigos, jamás torcieron el moño.
1: Así es.
0: Eso es. Mm-hmm. 300 años.
1: Hasta la, entre comillas, pues, pacificación de la Araucanía.
0: Así es. Claro.
1: Pero eso, como decía, es harina de otro costal, así que es. No vamos a entrar en detalle.
0: Fíjate que el mismo 10 de septiembre, pero del año 1874, nace en Talca don Francisco Antonio Encina, reputado historiador y premio nacional de literatura en 1955. De esta doble preocupación intelectual ya había indicio en los títulos como Literatura Histórica Chilena y El Concepto Actual de Historia, año 1935. Murió en Santiago el 23 de agosto de 1965. Don Francisco Antonio Encina.
1: Uno de los más grandes historiadores de Chile.
0: Así es.
1: ¿No es cierto? La historia es tipo enciclopedias, así, ver esos tremendos libros.
0: Exactamente.
1: Y bueno, hoy día no revisamos muchos libros, pero sí, claro. nos recuerda el tema.
0: Bueno, escribió sobre portales.
1: Sí, sí. Sí. sí. Y mucho.
0: Y por ahí hubo una controversia, ¿cómo? Si no era muy admirador de portales.
1: Sí.
0: Pero bueno, los historiadores escriben, hablan y conocen tanto.
1: Sí.
0: Me gusta uh-huh. escuchar los historiadores, a todos, sin excepción.
1: Bueno, hace pocos días atrás murió uno, ¿cierto? ¿Quién fue el que hace poco que murió, un historiador? No recuerdo cuál de todos los que quedaban con vida.
0: Claro.
1: Bueno, también, cierto, en esa fecha, pero en 1889, calcula, ¿cierto? Comienza a funcionar la Universidad Católica.
0: Exactamente.
1: ¿No? Su matrícula alcanza 50 alumnos, dice. Calcula, hoy día los cursos son de más de 100.
0: Claro.
1: Un curso de alguna asignatura.
0: Claro que sí.
1: Fue su primer rector el obispo Joaquín Gandarillas. La universidad había sido fundada el año anterior por el arzobispo Casanova, que es bien conocido en la historia de Chile. Me parece que lo tiene que ver con Talca, el obispo Casanova, ¿verdad?
0: Exactamente.
1: ¿Cierto?
0: Oye, el mismo 10 de septiembre, pero del año 1923, muere en San Bernardo Baldomero Lillo, autor de Subterra, Cuentos de Vida Minera y Subsole. Había nacido el 6 de enero de 1867. Fíjate, cosa curiosa, aquí lo he dicho dos, tres veces a lo mejor, y lo voy a volver a seguir diciendo si es que seguimos en el programa. Es imposible no recordar al profesor Raúl René Arístez Rojas.
1: Así es.
0: Cuando hablamos de Baldomero Lillo. Bueno, el profesor Arístez era hincha de todos los escritores.
1: Ah, por supuesto.
0: De unos más que otros, ¿ya? Y la verdad, las cosas que Subterra, Subsole, era algo que él recomendaba, pero cuando nos leyó Inamible, ¿ya? Con ese entusiasmo, ¿ah? Que leía y se refería a lo que había hecho el policía y cómo siguió hacia arriba con esto del inamible y cómo tuvo que volver hacia abajo esta cuestión, ¿ya? Por haber condenado. No me acuerdo si se llamaba Martín el personaje.
1: No recuerdo el protagonista, ¿ya? Tampoco. Algo así, el hecho.
0: ¿Ya? Y el sargento, el oficial, el juez, oye, condenarlo porque andaba con animales inamibles, po. Inamibles, ¿ya? Qué curioso.
1: Claro, pero no vamos a dejar a la gente, ¿cierto?, con la duda, porque estamos conversando de un tema que nosotros conocemos, pero no todo el mundo.
0: Entonces recomendemos que hay que leer Inamible.
1: Correcto, pero cuéntale un poquito más que cuál era el...
0: Bueno, la verdad las cosas es que el policía, uh-huh, el policía siempre tenía la particularidad de usar términos poco común. ¿Ya? Y en una oportunidad tuvo una ligera discusión ahí con un superior, pero el superior se dio cuenta que tenía la razón el policía, que era de menos rango. ¿Ya? Bueno, cuento corto, cuando vio en el parte que decía que este individuo andaba con animales inamibles, ya se pensó que estaba maltratando a un caballo, que se dio la carreta y todo lo demás, po.
1: Claro, porque era un caballo con carro que encontró en una calle.
0: Exactamente. Entonces, se pensó que él estaba maltratando, ya, y que a lo mejor el animal inamible era el caballo. Y resulta que, cuento corto para hacerla más simple, porque vamos a seguir con el programa, lo que andaba trayendo esa persona que fue detenida era una culebra.
1: Sí,
0: era una culebra. Sí. Entonces, él se refirió al animal inamible, ya, le puso inamible a una culebra, y esa cuestión llegó a los tribunales. Y el hombre cayó preso.
1: Sí, hasta los jueces se ve, y ninguno, ni nadie entendió ni conoció el término. Claro. Sino que él lo creó.
0: Claro.
1: Él lo creó el protagonista este.
0: Claro. Baldomero Lillo, sí, ya era algo, mira, por eso te digo, recuerdo siempre aquello de, porque había que leer en el año alrededor de 20, entre cuentos que no eran grandes y novelas,
1: ¿verdad? Así es.
0: Autores ingleses, hubo en un momento mucha lectura de aquello. Sí.
1: Don René Arista Rojas, ¿cierto? Profesor de castellano.
0: Así es.
1: Del Liceo Juan Ignacio Molina en ese tiempo.
0: En ese tiempo.
1: Hoy Valentín Letelier Madariaga.
0: Así es. ¿Sí? Que en paz descanse.
1: Así es.
0: Que en paz descanse. Y profesor también del Liceo Bicentenario Arturo Alessandri Palma.
1: También.
0: También trabajó acá en Longaví.
1: Y ahí no me acuerdo.
0: Sí, pues. Trabajó acá en Longaví.
1: Ya, mira qué bien.
0: Don Raúl René Ariste Roja. Claro.
1: Enfatiquísimo, el hombre las tenía todas ahí.
0: Sí, participó en programas de televisión.
1: De conocimiento.
0: De conocimiento, lógico.
1: Anda bien.
0: Claro. Bueno, vamos al 11 de septiembre. El 11 de septiembre, pero del año 1541. ¿Ya?
1: Así es.
0: Ahí el Toki Michimalonco, ya, digamos, toma por asalto con una fuerza de miles de
1: mapuches.
0: De aymapuches, ¿ya? Y la verdad las cosas es que en ese momento la incipiente ciudad de Santiago, la incipiente era una aldea.
1: Algunas, ¿ya?, chozas, ¿no?
0: Claro, chozas de barro y esto, y totora.
1: Claro, porque recordemos, ¿cierto?, que el mismo año, en febrero, ¿cierto?, se había fundado Santiago.
0: Así es, pues.
1: El 12 de febrero de 1541, y ya estamos hablando de septiembre, eran meses, ¿no?
0: Meses.
1: Por lo tanto, no podía.
0: Y justo Valdivia no estaba.
1: No.
0: Valdivia andaba para el sur. ¿Ya? De a caballo, por supuesto.
1: Sí.
0: ¿Ya?
1: Don Pedro.
0: Claro. Y resulta que, bueno, empieza esto y la destrucción era inminente. Era inminente. No obstante, ahí estuvo. El trabajo salvó la destrucción total de la aldea Doña Inés de Suárez.
1: Así es.
0: Quien, tratando de curar a los heridos y repartiéndoles agua, se dio cuenta que había algunos prisioneros. Y esos prisioneros eran jefes.
1: Así es.
0: Y ella ordenó cortarles la cabeza. Como no lo hicieron los subalternos, ella empezó. Cuenta la historia.
1: Sí, por supuesto, sí, sí.
0: Y ella empezó. Y después de que le cortaron la cabeza, ya, a estos jefes mapuches, la hicieron rodar. Situación que ocasionó un terror, pero inmenso, ya, en las tropas. Claro, por supuesto.
1: Claro, e incluso en algunas litografías por ahí aparece, ¿cierto? Con una espada en la mano derecha y una cabeza.
0: Y una cabeza, claro.
1: Como decimos, bueno, vulgarmente hablando, toma agarrada de las mechas.
0: Exactamente. ¿Cierto?
1: Aparece con la cabeza. No, no recuerdo este minuto cuál de los toki era el que le tomó la cabeza.
0: Exactamente.
1: Ahí, cortadito cuello y ahí arrancaron su buena cantidad de mapuche.
0: El terror, ocasionó un terror tremendo.
1: Uh-huh. Y ahí se salvó un poco, como bien tú dices, la,
0: claro,
1: la destrucción, bueno, de la ciudad.
0: Eso fue el asalto y destrucción de Santiago, ¿ya? Comandado por Misi Malonco. Uh-huh. Bueno, eso significó también quedar prácticamente en la nada misma, en la miseria. Por lo menos 2 años pasaron los españoles, ¿ya? En la miseria, mientras esperaban los refuerzos que podían llegar. Desde el norte, del Perú.
1: Claro, porque aquí hay algo que mencionar, algo que es anecdótico, ¿ya? Que dice, ¿quién es lo que se salvó?
0: ¿No? Ah, sí.
1: De los víveres y otra especie, de la que según la tradición, solo se salvaron 2 chanchas, un chancho, una polla, un pollo y un par de puñados de trigo, claro, de la destrucción. Así que aparece acá el...
0: Fue prácticamente una destrucción total.
1: Claro.
0: Una destrucción total. Claro. Fíjate que es importante señalar. Nosotros estamos dando cuenta de apoyándonos precisamente en lo que ha narrado el profesor Floridor Pérez.
1: Así es.
0: ¿Ya? Sí. Que es profesor de básica, media y enseñanza superior.
1: Por, ¿ya?, todos los espacios.
0: Exactamente. Vamos al 11 de septiembre, ¿ya?, del año 1888. Y ahí hay que señalarlo con todas sus letras. Muere don Domingo Faustino Sarmiento, gran educador argentino que vivió y trabajó varias veces en Chile, donde participó efectivamente en la vida cultural, literaria y educacional. En su homenaje, los países americanos acordaron fijar el 11 de septiembre como el Día del Maestro. ¿Recordarás tú que el Día del Maestro se celebraba el 11 de septiembre?
1: No solamente lo recuerdo,
0: ya,
1: sino que participé.
0: ¡Ah, qué bueno!
1: Participé en el... Bueno, llamémosle el último 11 de septiembre que se celebró.
0: Claro.
1: Ya había yo ingresado al servicio y estaba en Paine.
0: Claro.
1: En Paine, Paine acá, por supuesto, Longaví, donde estaba la escuela antigua,
0: claro,
1: la escuela vieja, la escuela número 8.
0: Exactamente.
1: ¿Ya? Ahí estábamos celebrando, ¿cierto?, el día del maestro, el día del profesor, cuando, bueno, sobrevino lo que después más adelante se va a informar, así que...
0: Perfecto, ¿cierto? Y pasamos entonces al 11 de septiembre, pero del año 1973, ¿ya?, cuando ocurre, ¿ya?, un golpe de Estado, ¿ya?, otros dicen pronunciamiento militar, en fin, llamémoslo como le digamos, que derroque el gobierno del presidente Salvador Allende y asume el control del país una junta militar integrada por el comandante en jefe del ejército, general Augusto Pinochet Ugarte, el comandante en jefe de la armada, almirante José Toribio Merino, el comandante de la fuerza aérea, general Gustavo Lee, y el general director de carabinero, César Mendoza. Ellos exigieron la inmediata renuncia del presidente y, al negarse, la moneda fue bombardeada por aire y ametrallada por tierra. La verdad sea dicha, esto ocurre y, por supuesto, para los chilenos, que tenemos ya unos pocos años, y los que no han ido aprendiendo, ¿ya? Esto es una situación, una fecha, un día, ¿ya?, que Chile recordará siempre, de una forma u otra. ¿Por qué razón? Porque hay miradas diversas.
1: Por supuesto.
0: Claro.
1: Como todas las cosas.
0: Nosotros, como programa radial, estamos dando a conocer simplemente lo que todo el mundo sabe, pero hay que señalarlo. ¿Por qué? Porque nosotros somos los que estamos señalando todos los hechos que ocurren en el país.
1: Así es.
0: Y de preferencia, por supuesto, lo que pasa en nuestra comuna. No obstante, ya el 11 de septiembre en Chile ya tiene una importancia tremenda desde el punto de vista que se le mire y quien lo mire.
1: Así es.
0: Así
1: cada cual, cierto, con su opinión o su visión. Hay gente que ha sufrido con este tema, así que yo creo que ahí va lo personal, sobre todo lo que a lo mejor lo que es histórico.
0: Sin duda.
1: Imagino ahí cada cual, cierto, tiene su opinión al respecto.
0: Evidente, porque de esto hay un antes y un después.
1: Sí, es como todas las cosas.
0: Como todas las cosas.
1: Todas las cosas.
0: Claro.
1: Si tú hablaste delante, cierto, de la primera moneda que se acuñó,
0: exacto,
1: tenía una cara y un sello.
0: Exactamente.
1: Y todas las monedas, lo mismo, un billete igual. Tiene, claro, dos formas. Noche, día,
0: exacto,
1: bien, mal, cierto, cada cual le pone su propia visión.
0: 11 de septiembre. Año
1: 2001.
0: 2001.
1: Así es. Qué tremendo.
0: Tragedia en los Estados Unidos de América.
1: Así es.
0: ¿Ya?
1: Como 3.600 muertos, al menos fueron, ¿cierto?
0: Y la destrucción de, digamos, estas torres gemelas, ícono de lo que es Estados Unidos en ese momento.
1: Claro.
0: El Pentágono. Y más que todo eso, es otra cosa lo que allí afecta. Cómo es vulnerado, ¿ya?, una nación que no solo presume, sino que lo dice.
1: Sí. Sí.
0: Ser prácticamente de un poder increíble. Y ahí, oye, invadía. Y con unas pérdidas tremendas.
1: Por supuesto, sí, sí.
0: ¿Ya? Entonces, bueno, situaciones también similares. Pérdidas. Porque aquí cuando hablamos del 11 de septiembre del 1900, pérdidas. 11 de septiembre del 2001, pérdidas. O sea, obviamente.
1: Pero si tú tomas, Manuel, cualquier hecho, que el de, incluso lo que está ocurriendo hoy día, ¿cierto?, en distintas partes del mundo, una guerra, es una pérdida.
0: Pero sin
1: no sé,
0: duda.
1: Yo pienso que vencedores en algún sentido hay, pero mínimo, porque
0: claro,
1: yo creo que es más vencido, más se pierde que todo. Y fíjate que me llama de todas maneras poderosamente la atención ese hecho, que son tremendos edificios las Torres Gemelas, ¿sí?, y con el choque de un avión. Yo creo que tú recuerdas perfectamente el hecho, uh-huh, cuando lo mostraron en ese tiempo, casi prácticamente en directo, cómo iba cayendo con el choque de un avión. Llama la atención de todas maneras, por lo menos a mí.
0: Claro, mira, la verdad es que nosotros de construcción sabemos muy poco, yo al menos.
1: Yo menos.
0: Ya, pero me imagino, mira, la cantidad de grados Celsius, uh-huh, ya, que se producen en la explosión, ya, es tan inmensa que las estructuras metálicas, ya, colapsan. De modo tal que ceden ante esta temperatura inmensa y caen, simplemente.
1: Ya, ya. Se van derritiendo.
0: O sea, pero claro, si nosotros tenemos que pensar que los estanques de nafta, que sé yo, no sé, el combustible, uh-huh, del avión, yo poco sé de vehículos aéreos y terrestres, nafta, le denominan. Oye, eso cuando se incendia dentro del edificio. Si tú te fijas, yo recuerdo, claro, que el avión está incrustado y, claro, sale por el otro lado,
1: sí, sale
0: las llamas. Uh-huh. Entonces, todo eso adquiere una temperatura tremenda que hace colapsar, por supuesto, las estructuras, llega a las fundaciones. De manera que no hay No hay edificio que le resista a aquello. Claro. Bueno.
1: Y lo llamativo fue una noche viendo el recordatorio de la televisión, lo que hicieron, lo que hay ahora.
0: Claro. No, todo, lógico.
1: Todo un tremendo homenaje.
0: Claro.
1: Es muy, muy, muy llamativo, muy bonito. Me gustó. Ojalá pudiese verlo de nuevo, por ahí lo vamos a buscar.
0: Oye, vamos al 12.
1: Vamos al 12.
0: Partimos con el 12, pero igual no podemos restarle la importancia al 12. El así 12, es. El Día de las Marías. Pero ojo, fíjate, esto es importante para nosotros y nosotros deberíamos sentirnos contentos, porque el 12 de septiembre aparece el primer número de El Mercurio de Valparaíso. ¿Ya? El Mercurio de Valparaíso. Edificio, ¿dónde estaba? Oye, por ahí cerca de la Plaza Victoria, creo, si mal no recuerdo, o estaba ahí el diario La Unión. Pero ahí parece que estaba, no lo recuerdo, estaba muy chico yo. El diario más antiguo de los que se editan en el país hasta hoy. Esto último es muy importante, porque este hecho lo convierte en el periódico más antiguo de todos los que en el mundo se publican hoy en idioma español. Fueron sus fundadores, Pedro Félix Vicuña, y su socio, Tomás Wells, tipógrafo estadounidense. Oye, motivo de sentirnos orgulloso ya del diario El Mercurio.
1: Así es.
0: Por el Mercurio de Valparaíso.
1: Sí, sí. Y claro. Me gustaría hacer un alcance. Le vamos a pedir a Juanito que te edite un pedacito de lo que tú acabas de decir para que veas con qué emoción empleas tú la palabra o mencionas tú la palabra Valparaíso.
0: Es probable, ¿eh? No me...
1: ¿Por qué? ¿Por qué motivo?
0: Mira, lo es inconsciente. Lo inconsciente. Yo siempre me he declarado ya longaviano y todo lo demás. Bueno, tuve la suerte, algunos dicen por desgracia o por fortuna, por dicha o desdicha, pero yo digo tuve la suerte, yo nací en Valparaíso, ¿ya? De nacimiento soy porteño.
1: Ya. Yeah.
0: Uh-huh. Y por supuesto, si nace la palabra con un sentimiento profundo, ¿ya? Quizás sea por eso, ¿ah?
1: Me imagino.
0: El olor marino.
1: Sí, de todas maneras, sí, sí.
0: Claro.
1: Siempre. Oye. Mira, ahí teníamos para el 12, ¿sí? Mencionamos el 13, este día se aprueban los planos de los sitios disponibles en la Isla Grande de Tierra del Fuego.
0: Así es. ¿Sí?
1: Con lo que se funda el legalmente Porvenir, hoy la localidad más importante del sur de Chile.
0: Claro.
1: La Tierra del Fuego, ¿cierto? Que hoy... ¿Tú te acuerdas por qué era la Tierra del Fuego?
0: Exactamente, exactamente. Mira, estamos hablando de los Onas, ¿ya? Y otros más, tres o cuatro tribus más, ¿ya? Siempre había llamas, había hogueras que estaban encendidas. Y eso lo observaron los navegantes.
1: Así es.
0: A raíz de eso se le puso Tierra del Fuego.
1: Sí, al igual que, cierto, había una tribu de nativos, de los patagones.
0: Los patagones.
1: ¿Y por qué eran patagones?
0: Pues claro.
1: Porque
0: tenían un pie chiquitito.
1: O la pata grande. Oye,
0: pero mira, nos reímos y es bonito esto recordarlo con amor. Pero, ¿qué manera? Digámoslo en corto. Se abusó de ellos.
1: Sí, sí. No,
0: se abusó. No. Se llevaron para ser exhibidos. Uh-huh. Qué terrible. No, mejor ni
1: zoológico hablarlo. Humanos.
0: No.
1: Y ahí extinguieron pueblos, muchos pueblos ahí.
0: Terrible.
1: No, ahí hay harto.
0: Hemos sufrido, porque ellos son parte nuestra.
1: Sí. Sí.
0: Por nuestras venas corre sangre, ya, sin duda alguna.
1: Uh-huh. Sí, sí.
0: De los de alguna tribu.
1: Exacto, sí, hay muchas cosas de las que no podemos sentirnos orgullosos.
0: Exactamente.
1: Sí, esa es una de ellas, de todas maneras.
0: Mira, vamos al 14 de septiembre. Se prohíbe a perpetuidad, a contar de 1823, las corridas de toro en Chile. Pese a lo escrito de la medida, que incluso abarcaba los campos, no tardó menos de 12 años en cumplirse a cabalidad esta orden. O sea, corridas de toro. Bueno, corridas de toro en Perú, corridas de toro en México, corridas de toro en distintos países. En
1: Colombia parece que
0: también. También. Bueno, y uno de los toreros hoy día, no sé, hasta un año atrás, ¿no? ¿Cuánto era? Roca. ¿Ya? Toreando ahí en España, ¿no? Número uno, porque también están rankeados.
1: ¿Ya? Sí, por supuesto.
0: Oye, ¿cuántos toreros? Manolete hace más de 70 años, ¿ya?
1: Sí.
0: En el ruedo. Y así otros es. Más. Mira, la toreadura, mi opinión, esto es una opinión personal.
1: Por supuesto.
0: No tiene que ver, no compromete al programa. La toreadura es, si bien es cierto al comienzo, la pelea es entre el torero y el toro, pero es muy disminuido el toro durante el tránsito.
1: Sí, por supuesto.
0: Es muy disminuido. Y tú la ves una vez, dos veces, yo la he visto solamente en el celular, pues, ya, o en la pantalla grande alguna vez.
1: En las películas había muchas antes películas españolas.
0: Claro.
1: Aquí las veíamos en el teatro.
0: Exacto.
1: ¿Cierto? A colores, claro. Ahí.
0: Exacto. Uh-huh. Así que, pero bueno, no hablemos más
1: el
0: de
1: deporte
0: eso.
1: Taurino.
0: Claro.
1: Mencionas de pasada, ¿sí? Bueno, Miguel Bosé no es hijo de torero.
0: Sí,
1: el claro. Cantante Miguel Bosé.
0: Claro que sí. Bueno, y Emanuel, el cantante Emanuel, tengo entendido que también era torero. Claro. Oye, el día 14 de septiembre del año 1857, ¿qué tienes por ahí tú?
1: Inauguración del ferrocarril de Santiago a San Bernardo, con lo que se inicia el tendido de la red sur, que avanzó rápidamente. En la Navidad de ese mismo año alcanzó a Rancagua y el año nuevo de 1893 llegaba el ferrocarril hasta Temuco.
0: Eso significa que pasó por acá.
1: Sí, pasó por acá.
0: Entre esas dos fechas.
1: Así es. Ahí ya teníamos, ¿cierto?, ya la línea férrea.
0: En 1873-75.
1: Ahí, en esa fecha, sí.
0: Claro.
1: Antes incluso del desarrollo de la Guerra del Pacífico.
0: Exactamente.
1: Antes teníamos ya la línea férrea extendida, esa que vimos.
0: Atención, Longaviano, más o menos desde aquella fecha, entre lo que salió de Santiago y lo que llegó a Temuco, estamos nosotros. ¿Ya? Oye, pero no olvidemos que hay otro detalle. Creo que también el tren, o sea, el ferrocarril, salió de Conce hacia acá como un ramal, pues.
1: También.
0: Que era, eso era, si mal no recuerdo, el ramal a Concepción, pues. San Rosendo.
1: San Rosendo.
0: San Rosendo. Pero y Santa Fe, ramal Los Ángeles.
1: Yeah.
0: Y Antilwe, ramal Valdivia.
1: Claro. No, el que yo lo que ubico más que todo son ramal Talca Constitución,
0: claro.
1: Y Rancagua, sí. Ramal Las Cabras, porque
0: oye,
1: ahí tomábamos ese tren.
0: Exacto.
1: Bueno, yo alcancé a andar mucho en ese tren que iba hacia Las Cabras,
0: claro.
1: Porque todos los años cuando chicos íbamos de paseo a Doñigüe.
0: Ah, ya.
1: Donde se hacen las mantas, los llamantes,
0: sí.
1: Doñigüe. Y ahí nos bajábamos, pues, era como una micro,
0: claro.
1: Que no que parase, cierto, cuando veía pasajeros, sino que tenía paraderos en distintos lugares.
0: Exactamente.
1: Era muy espectacular, muy lindo, hermoso.
0: Claro.
1: Lleva por allá. También,
0: bueno,
1: ¿qué más tenemos ahí?
0: Mira,
1: Valparaíso, Santiago.
0: Yo pasaría al 16 de septiembre, ahí, pero del año 1855. Estamos todos en la misma fecha, entre 55, 56, ya 57, ya se inaugura el ferrocarril urbano entre Valparaíso y Viña del Mar. Valparaíso y Viña del Mar, efectivamente. Ya, entre Valparaíso y Viña había un tren.
1: Yeah.
0: Ya, entre Valparaíso hoy día y un poquito más existe también el metro tren.
1: Ah, sí,
0: claro.
1: Eso sí, sí.
0: Y ahí al lado de la Plaza Viña, cerca de la Quinta Vergara, ahí está la estación.
1: Yeah.
0: Ya, entonces uno aborda ahí y se va en el metro. ¿Ya? Situación que después cambia ya con el tren Santiago-Valparaíso o Valparaíso-Santiago. Y fíjate que, como un hecho anecdótico, tú cuando viajabas a Valparaíso, el tren llegaba a la estación central y después pasaba por un túnel y llegaba a la estación Mapocho.
1: Estación Mapocho, sí.
0: Exactamente.
1: Sí, sí.
0: Ya, de ahí salían los trenes a Valparaíso.
1: Yeah.
0: Un bonito recorrido.
1: La arquitectura de Estación Mapocho es espectacular, ¿no?
0: Exactamente.
1: Mira, Manuel, no quiero dejar pasar un que se nos quedó algo en el tintero de la fecha anterior, porque quiero relacionarlo con Longaví de todas maneras. Dice que en 1812, hablamos del 14 de septiembre, en 1812, se crea la Asociación de Fútbol de Chile.
0: Ah, sí, claro.
1: ¿Ya? Sí. ¿Por qué lo traigo a colación? Porque en 1912 también nace Unión Longaví, Club Deportivo.
0: Claro.
1: Así que no quiero saltar esa parte que es importantísima para nosotros desde ese punto de vista.
0: Claro.
1: Se crea la Asociación de Fútbol, ¿ya? Y también el... Mire, ya hablamos de 1912, 14 de septiembre, y Unión Longaví, ¿cierto? Parte, me parece, el 12 de agosto de 1912.
0: Mira.
1: Calcula. Un mes prácticamente antes. Exacto. Nace Unión Longaví, así que un saludo para los jugadores, dirigentes, simpatizantes y todo el mundo de Unión Longaví.
0: Exactamente. Bueno, vámonos al 16 de septiembre. Ya, pero del año 1857. Y aquí dice que este día se inaugura el tren de Santiago a San Bernardo. Habíamos dicho antes, ya, que se había inaugurado el día 14.
1: ¿Sí?
0: El día 14 se había inaugurado ya el ferrocarril de 1957. Pero 1957, el 16, dos días después, ¿qué pasa? Se inaugura el tren.
1: ¿Ya? O sea, se pone en marcha.
0: No es que estemos repitiendo. Exactamente. El tren, ya, Santiago a San Bernardo. Eso, para los capitalinos de entonces, ya, visto desde el presente, el país asistía a la puesta en marcha de la que en un tiempo fuera la red ferroviaria más extensa de América del Sur.
1: Así es.
0: ¿Ya? ¿Y cuánta importancia, digámoslo así, veámoslo desde esa perspectiva, cuánta importancia tiene el ferrocarril? ¿Cuántos miles de personas? Porque nadie puede negar la comodidad de viajar en tren. Oye, hace poco fui a Santiago. 3 horas 10 minutos a Santiago. Yeah. 3 horas 10 minutos.
1: ¿De Linares?
0: De Linares a Santiago. ¿Ah? Te vas a tomar un café, qué sé yo, ¿ya? Nosotros los adultos mayores tenemos rebaja de pasaje. Hay que viajar en tren a Santiago. No es que yo le esté haciendo propaganda, ni mucho menos, pero la comodidad, servicio higiénico, ¿ya? Cómodo, en fin.
1: ¿Y los horarios cómo andan, Manuel? Porque
0: mira,
1: informarlo, más o menos.
0: La verdad es que el tren tenía que salir a las 8 de la mañana, salió a las 8:30 segundos.
1: Ah, ya. Yeah. Atrasado, como buen chileno.
0: Claro,
1: atrasado.
0: Pero 30 segundos. Entonces, claro que hay de repente problemas. No, de regreso hubo problemas, qué sé yo. Bueno, he viajado un par de veces, pero tengo que decir, excelente el viaje.
1: Mira,
0: excelente.
1: Vamos a tomarlo en cuenta, ya que a veces tenemos que viajar seguido a Santiago y si dices tú que nos hacen rebaja, mejor todavía.
0: Mira, y yo te voy a decir algo más. Esto, casual o programado, el mismo 16 de septiembre, pero del año 1863, se inaugura el ferrocarril de Valparaíso a Santiago. A las 9:30 horas, la estación santiaguina, embanderada y repleta de curiosos, vio tomar el tren a una elegante y numerosa comitiva oficial compuesta por las altas autoridades y encabezada por el presidente de la República, don José Joaquín Pérez.
1: Más callano.
0: El tren se dirigió a la estación de Yayay, donde a mediodía llegó el otro que había salido de Valparaíso, y juntos celebraron con un gran banquete. A los brindis, el presidente José Joaquín Pérez alzó su copa brindando por la eternidad de la República. Antonio Varas, presidente de la Cámara de Diputados, brindó por el contratista, y este, Enrique May, Mr. May para unos, y el Loco May Para otros, brindó por el genio de la libertad y los obreros chilenos. Oye, qué extraordinario, ¿eh?
1: Así es. Ahí hasta dejó un barrio en Santiago.
0: Ahí. El barrio May.
1: May.
0: ¿Ah? Qué así extraordinario. Es.
1: Mira, lo que te podría contar ya sea a modo de comentario, que todas estas situaciones, ¿cierto?, relacionadas con el tren y con el ferrocarril, se dan en este mes de septiembre.
0: Exactamente.
1: Y en distintos años.
0: Exactamente.
1: Hay harta diferencia.
0: Por eso, de otro, decía, entonces, porque esta cuestión no fue casualidad o se hizo por eso.
1: Casual o programado.
0: Claro.
1: Yo creo que más programado. Porque,
0: puede ser, puede ¿cierto? Ser. Claro.
1: Bien, ¿cómo estamos en
0: tiempo? Mira, estamos bien, pero ya vamos cerrando. Nos quedan 5 minutos. Ya, pero hay una noticia importante, fíjate, que en el año, digamos, septiembre, pero del año 1833, la primera escuela de medicina de Chile se instala anexa al Hospital San Juan de Dios. El decreto de formación había sido firmado el 12 de marzo por el presidente José Joaquín Pérez. JJP.
1: Sí, claro. Y todavía sigue en pie, ¿cierto?
0: Bueno, no, pero por pie, supuesto,

0: cocina.
1: arriba. Toda
0: Claro.
1: esa parte lleno de ramadas, la humareda que había,
0: Claro.
1: ¿cierto? Las tres ramadas, porque entre las ramadas de canto, ¿no?
0: Exactamente.
1: ¿Ya? Icónico, entre otros, ¿cierto? Las personas que siempre sacaban la ramada, la señora Mauda,
0: Claro.
1: ¿cierto? Don
0: Exacto.
1: Juan Campos,
0: Sí,
1: también,
0: también.
1: ¿cierto? La
0: Claro.
1: señora, ¿cómo se llamaba acá de la
0: La
1: Gloria?
0: señora, la señora don Crisanto,
1: Ahí
0: también.
1: Don Crisanto,
0: Claro,
1: sí,
0: sí,
1: eran
0: todo.
1: icónicos ahí. Y te acuerdas los cantantes que habían ahí
0: Exacto.
1: con
0: Exactamente.
1: los grupos que habían, con sus guitarras, ¿no?
0: Claro,
1: ¿Te
0: sí.
1: acuerdas de, por ejemplo, Don Tito Moraga, que siempre estaba de
0: Sí.
1: la rama? Los hermanos Zúñiga,
0: Los hermanos Zúñiga,
1: sí.
0: evidentemente.
1: Icónicos
0: Grandes
1: cantantes,
0: cantantes.
1: claro, y ahí se le daba yo. En ese tiempo vivía en la Tres Poniente, Tres Poniente entre 1 y 2 Norte, y estaba todo el día pendiente. Si no iba allá, por lo menos estaba con la música. Y la música era prácticamente todo el día.
0: Exactamente.
1: Era muy bonita la
0: Los
1: ramada.
0: juegos, había. Oye,
1: Claro.
0: mira, y la plaza de armas de Longaví ahí, con toda la actividad que programaba nuestro amigo que hoy está, sin duda alguna, haciendo alguna ramada y fiestas por allá por el cielo,
1: Seguro,
0: ya,
1: seguro, seguro.
0: con la picardía de siempre, donde estuvo siempre ayudantes
1: Así es.
0: a Luis Suazo, que en paz descanse, ya, le ayudaba a amenizar las
1: Claro que sí.
0: actividades. También lo hizo Fernando Herrera,
1: Fernando, Claudio Reyes
0: lo
1: también,
0: hizo
1: ¿no?
0: Claudio Reyes, lo hizo
1: Lucho
0: Lucho
1: Bielma.
0: Urra
1: Y Lucho
0: y lo hizo
1: Bielma.
0: Lucho Bielma.
1: Claro,
0: ¿Ah?
1: icónicos personajes hoy día
0: Exactamente.
1: de las comunicaciones.
0: Claro.
1: Sí, eran espectaculares ahí los juegos populares, el palo
0: Los
1: encebado,
0: juegos
1: que no se dio
0: populares.
1: más, la ollita de greda colgada, ¿cierto?
0: Exacto.
1: Con harina ahí
0: Hoy
1: para
0: los concursos de
1: golpearla.
0: historia.
1: De todo.
0: De la historia local,
1: De
0: longaviana.
1: todo, de todo, todo, todo,
0: Claro.
1: todo.
0: Las rifas.
1: La silla musical. Ahí.
0: Ay, se rifó hasta una vaquilla una vez.
1: Claro,
0: Qué
1: pero eso
0: pe.
1: fue
0: Para
1: para el, ¿cómo
0: la
1: se llama? El
0: Navidad.
1: Festival de Navidad.
0: Claro.
1: Sí, lo
0: Oye.
1: vamos a comentar para el Festival de Navidad, siempre lo traemos a colación. No es
0: Claro.
1: por... nosotros conocemos a la persona, ¿cierto? Que fue parte de esta rifa,
0: Sí, por supuesto.
1: y, pero sin faltarle el respeto, por supuesto, pero sí un hecho icónico y anecdótico, sobre todo,
0: Mira,
1: que
0: fíjate
1: vayamos.
0: que en realidad las ramadas le dan un toque. ¿Ah? Un toque de como que. ¿Por qué te lo digo? Porque ayer veía en la televisión cómo estaban apurando la construcción de las ramadas allá en Valparaíso. Que tienen problemas serios. Porque me da la impresión, de acuerdo a lo que mostraron por ahí cerca de la caleta del Membrillo, ya les va a dificultar un poco y estaban pidiendo un puente mecano. Sí, las ramadas son allá arriba en Playa Ancha. ¿Ya? Entonces, para llegar allá, qué sé yo, hay otras en otros lugares, por supuesto, pero son famosas las de allá arriba, porque los porteños sí que bailan cueca, vos.
1: Por supuesto, hay cuecas porteñas
0: Pero
1: también, pues sí.
0: evidente, pero resulta que allá tocan o tocaban ya 10 cuecas y después un par de cumbias. Pero por acá nosotros en las ramadas eran 30 cumbias y después un pie de cueca. Un pie de cueca se compone de 3 cuecas.
1: Ah,
0: ¿Ah?
1: sí, por supuesto.
0: Entonces, oh, oye, mira, a propósito de eso, ya estamos en las 11 de la mañana. Vamos a tener que decir que a las 3 de la tarde, a las 3 en punto, debe estar repleto el gimnasio.
1: Ah, de veras, aquí te acordaste tú hoy
0: El 18. El
1: el
0: 18.
1: 18.
0: Las cuecas premiadas. Hay que estar ahí en las cuecas premiadas.
1: Ahí estaremos.
0: ¿Por qué razón? Porque es nuestro baile nacional. Oye, el sentimiento es tremendo. Y hoy día sábado, si es que no ha cambiado la fecha, que yo sepa no, hay básquetbol.
1: De eso yo pensé que te iba a referir a
0: Hay
1: eso, tú.
0: básquetbol en el gimnasio nuevo. Juega Longaví contra Talca y Constitución contra Linares. Hoy se termina el campeonato. ¿Ya?
1: ¿Después de almuerzo o todo el día?
0: Es de las 12, esto de las 12, no sé, hay que ir preparado para aguantar el hambre porque va a terminar como a las 2:30, yo creo, o a las 3.
1: Me imagino. Bien, bueno, como tú dices bien, ya estamos en la hora, así que desearles lo mejor en estas fiestas patrias que se avecinan, ¿ya? Y sobre todo, por favor,

0: a cuidarnos, especialmente, ¿cierto?, en el asunto de tránsito. Sobre todo, que es lo que más, ¿cierto?, nos reporta alguna desgracia por ahí que esperemos.
1: Si
0: que
1: vas
0: no
1: a beber, no conduzca.
0: Exacto. Ya, entonces no pienso conducir.
1: Ya, muy bien.
0: Hasta la próxima, muchas gracias.
1: Chao, chao, nos encontramos y disfruten, porque la vida es para disfrutarla. Adiós.
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3: Radio El Nevado indica la hora. Son las 11 de la mañana. 2 minutos.
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Muy buenos días, queridos hermanos y hermanas en Cristo. Les saludamos fraternalmente desde acá de Longaví. Hoy acompañándoles en la conducción Macarena Estolaza y junto a Nelson Ibáñez en este programa ya número 687, Sembrando Esperanza. Hoy, sábado 12 de septiembre, tenemos un programa con especial énfasis en el mes de la Biblia. Y también conversaremos sobre la canonización. Compartiremos con ustedes entrevistas de los 60 años del movimiento de Cursillo de Cristiandad en la diócesis. Como los hermanos y hermanas en Cristo del movimiento de Cursillo celebraron sus 60 años en la ciudad de Constitución el sábado pasado con un invitado extraordinario que nosotros siempre escuchamos, ¿verdad?, a través de este programa, don Fernando Leiva, que también es de colores. Así es que durante el programa le compartiremos un mensaje que nos envía Fernando Leiva. Y comenzamos con el primer tema musical del día de hoy. ¿Qué será la

0: Qué lindo tema musical, Crecerá la verdad de Fernando Leiva. Y ahora invitamos a Nelson que nos compartirá el santoral de esta semana.
1: Muy buenos días. Hoy sábado, 12 de septiembre, Santísimo Nombre de María. Mañana domingo, 13 de septiembre, San Juan Crisóstomo. Lunes, 14 de septiembre, Santa Imelda. El martes 15 de septiembre, Nuestra Señora de Dolores. Miércoles 16 de septiembre, San Cornelio y San Cipriano. El día jueves 17 de septiembre, San Roberto. Y el día viernes 18 de septiembre, San José de Cupertino y fiestas patrias en nuestro país. Destacaremos en el santoral el Santísimo Nombre de María. Aunque la devoción al nombre de la Virgen existía desde la Edad Media y la fiesta se permitía en algunas diócesis españolas, como Cuenca, por ejemplo, desde el siglo XVI, su instauración formal en la Iglesia Universal ocurrió en el año 1684, gracias al Papa Inocencio XI. El motivo fue un evento geopolítico crucial, la Batalla de Viena. En septiembre del año 1683, las fuerzas del Imperio Otomano tenían rodeada la ciudad de Viena y amenazaban con avanzar sobre el resto de la Europa cristiana. El rey de Polonia, Juan III Sobieski, acudió en auxilio de la ciudad sitiada. Antes de la batalla, el rey y sus tropas se encomendaron fervientemente a la protección de la Virgen María. El 12 de septiembre del año 1683, el ejército cristiano logró una victoria contundente que detuvo de forma definitiva la invasión otomana en Europa Central. En señal de profunda gratitud, el Papa declaró que el 12 de septiembre se celebrara en toda la cristiandad la fiesta del Santo Nombre de María, atribuyendo el triunfo a su intercesión. El nombre de María, en hebreo Miriam o arameo Mariam, ha sido analizado por filósofos, por santos católicos a lo largo de los siglos, encontrando hermosas interpretaciones teológicas, como señora o princesa del arameo, lo que resalta su papel como reina de los cielos y de la creación, también conocida como estrella del mar o Stella Maris, una de las interpretaciones más famosas popularizadas por San Jerónimo y San Bernardo de Claraval. María es vista como la luz que guía a los marineros, a los fieles, a través de las tormentas de la vida terrenal hacia el puerto seguro que es Cristo. También conocida como la amada de Dios, de origen egipcio antiguo, Mir Yamam, asociándola, con la predestinación divina para ser la madre del Salvador. También tiene una gran importancia en la espiritualidad de la fe católica. Para la Iglesia Católica, el nombre de María es sagrado, exige respeto y está íntimamente ligado al de Jesús. El Catecismo enseña que pronunciar su nombre con mucha fe otorga consuelo, ahuyenta las tentaciones y fortalezas ante la adversidad. Santos como San Luis de Montfort o San Alfonso María de Ligorio escribieron ampliamente sobre el poder de invocar el dulce nombre de María en momentos de duda o peligro espiritual. Aunque tras el Concilio Vaticano II la fiesta se retiró brevemente del calendario romano universal, quedando como memoria local, el Papa San Juan Pablo II la restauró oficialmente en el año 2002 para toda la Iglesia Católica debido a su inmenso arraigo popular. Ahora haremos la oración del Ave María, oración conocida mundialmente. Dios te salve María, llena eres de gracia, el Señor es contigo, bendita tú eres entre todas las mujeres, y bendito es el fruto de tu vientre Jesús. Santa María, Madre de Dios, ruega por nosotros pecadores, ahora y en la hora de nuestra muerte. Amén.
0: Muchas gracias, Nelson, por compartir el santoral de esta semana. Invitarles, queridos hermanos, todavía es tiempo para llegar a la Eucaristía de la Comunidad Virgen María en Villa Longaví para que podamos acompañar en esta Eucaristía a todos los hermanos de la comunidad celebrando a su patrona, la Santísima Virgen María. A las 12 del día comienza la Eucaristía, así que para que puedan llegar a tiempo. Y ahora, queridos hermanos, vamos con el siguiente tema musical y luego la proclamación del Santo Evangelio.

Hola, muy buenos días a todos ustedes. ¿Cómo están? De nuevo conmigo, Didacto, misionero de la Sagrada Familia. Hoy día quisiera invitarles a todos ustedes para escuchar y también para meditar el Evangelio tomado de Mateo, capítulo 18, versículo 21 al 35. Vamos, escuchamos juntos, nos preparamos nuestro corazón. El Señor esté con ustedes y con tu espíritu. Evangelio de nuestro Señor Jesucristo, según San Mateo. Gloria a ti, Señor Jesús. Se acercó Pedro y dijo a Jesús: Señor, ¿cuántas veces tendré que perdonar a mi hermano las ofensas que me haga? ¿Hasta siete veces? Jesús le respondió: No te dijo hasta siete veces, sino hasta 70 veces 7. Por eso el reino de los cielos se parece a un rey que quiso arreglar las cuentas con sus servidores. Comenzada la tarea, le presentaron a uno que debía 10.000 talentos. Como no podía pagar, el rey mandó que fuera vendido junto con su mujer, sus hijos y todo lo que tenía para saldar la deuda. El servidor se arrojó a sus pies, diciéndole: Dame un plazo y te pagaré todo. El rey se compadeció, lo dejó ir y además le perdonó la deuda. Al salir, este servidor encontró a uno de sus compañeros que le debía 100 denarios y tomándolo del cuello hasta ahogarlo, le dijo: Págame lo que me debes. El otro se arrojó a sus pies y le suplicó: Dame un plazo y te pagaré la deuda. Pero él no quiso, sino que lo hizo poner en la cárcel hasta que pagara lo que debía. Los demás servidores, al ver lo que había sucedido, se apenaron mucho y fueron a contarlo a su señor. Este lo mandó llamar y le dijo: Miserable, me suplicaste y te perdone la deuda. ¿No debías también tú tener compasión de tu compañero, como yo me compadecí de ti? E indignado, el rey lo entregó en manos de los verdugos hasta que pagara todo lo que debía. Lo mismo hará también mi Padre Celestial con ustedes si no perdonan de corazón a sus hermanos. Palabra del Señor. Gloria y honor a ti, Señor Jesús. Hermanos, hermanas, a veces guardamos ira y resentimiento porque nos han hecho daño, porque nos han herido. Y entonces tendemos a buscar el desquite o a repetir en otros la agresión recibida. El Evangelio nos abre una puerta para la superación. El domingo pasado veíamos cómo entender el perdón, porque el perdón es un acontecimiento divino dentro de nuestras vidas. Lo que desatemos en la tierra quedará desatado en el cielo. Solo Dios puede perdonar verdaderamente, y de ellos solo podemos decir gracias. Pero ahora el asunto es cómo romper con la cadena de la violencia. Y por eso en esta ocasión, avanzando en nuestra lectura del capítulo 18 de Mateo, es claro que perdonar es bello, que perdonar es como crear de nuevo, porque así como en el Génesis, se trata de pronunciar una palabra creadora sobre una situación caótica, restaurar una relación dañada, una vida,
postrada abril la posibilidad de un nuevo horizonte de vida. Por tanto, queridos hermanos, en este momento, en esta ocasión, quiero invitarles a todos ustedes para profundizar. Está claro que hoy, que en nuestra vida, debemos hablar del perdón. Y para hablar del verdadero perdón, se tienen que unir al menos tres elementos. El primer elemento, que es la base de todo, es que Dios me perdona. El segundo elemento es que yo me tengo que perdonar. Y el tercer elemento es que yo tengo que perdonar al prójimo. Esos tres elementos deben unirse. Lo más importante es lo primero, que es lo primero que Dios me perdona. Nosotros creemos en un Dios misericordioso. El primer elemento es la base de todo. Yo debo convencerme que Dios siempre me perdona. Pero también hay que decirlo, Dios quiere mi arrepentimiento, mi conversión, un cambio de vida. El perdón de Dios es gratuito, pero también Dios es exigente. Por eso, una buena confesión lleva consigo el propósito de enmienda. El segundo elemento viene a ser que yo me tengo que perdonar. Muchas veces, hermanos, hermanas, no nos perdonamos. Y cuando no nos perdonamos sabiendo que Dios me ha perdonado, estamos desconfiando de la infinita misericordia de Dios. Por eso es muy importante que te convenzas que si ya te has confesado los pecados graves que has cometido en tu vida, en nuestra vida, y repito, todos somos pecadores. Y olvídalos, por favor, olvídalos. Perdónate. Purifica tu memoria, purifica tu corazón. Pídele al Señor la gracia de olvidarte de esos pecados ya confesados. Porque si nosotros, si tú no te perdonas, no habrá paz en tu corazón, en nuestro corazón. Queridos hermanos, debemos convencernos que cuando nos confesamos, cuando nos acercamos al sacramento de la confesión, Dios de verdad nos perdona. Es un acto de fe lo que hacemos. Dios me perdona de verdad. Por eso me tengo que perdonar. Otra cosa es la preparación, la expiación que tengo que hacer por los pecados y perdonados. Y el tercer elemento, que yo tengo que perdonar al prójimo. Y eso es lo que hoy nos enseña el Evangelio. Jesús le dice a Pedro que debe perdonar 70 veces 7, es decir, siempre. Jesús nos ha contado la parábola del siervo sin entrañas. En esa parábola, el rey representa a Dios. El rey perdona. Y el siervo sin entrañas representa al hombre que siendo perdonado por Dios no perdona a su prójimo. Queridos hermanos, Dios me perdona, yo me perdono y perdono al prójimo. Se tiene que unir los tres elementos. Decía San Juan Crisóstomo que nada nos asemeja más a Dios que perdonar al prójimo. Cuando no perdonamos al prójimo, tampoco hay paz en el corazón. Tenemos como un carbón encendido dentro que nos quema y nos hace daño. Hay una historia real en este momento que yo quiero contar contigo. ¿Qué pasó en la Revolución Francesa? La Revolución Francesa fue anticristiana. Se asesinaron a muchos sacerdotes, a muchas religiosas y también a muchos católicos. Y se condenó a muerte a un católico. Y en el momento
de la ejecución estaban presentes la esposa a su hijo, que era un niñito, y van a llevar a este católico a la guillotina. Y la esposa se puso de rodillas con su hijo, el niñito, y gritó así: Señor, te pido que mi hijo, cuando crezca, le haga algún bien al verdugo de su padre. Señor, te pido que mi hijo, cuando crezca, le haga algún bien al verdugo de su padre. Pasaron los años, ese niño creció. A los 25 años fue ordenado sacerdote, y como sacerdote, fíjense cómo son los caminos de Dios, intervino en la conversión y al arrepentimiento del verdugo de su padre. Cuánto bien nos hace perdonar. No hay nada que nos asemeja más a Dios que perdonar. Les invito, pidámosle hoy a la Santísima Virgen María, a nuestra Madre Patrona de Chile, Virgen del Carmen, María, nuestra Madre, que nos ayude a darnos cuenta que en nuestra vida se tiene que unir estos tres elementos y que nunca se nos olvide. Dios me perdona. Yo tengo que perdonarme y tengo que perdonar al prójimo. Que María Santísima nos ayude a vivir esta obra de misericordia que consiste en perdonar a aquel que nos ha ofendido. Que así sea. Amén.

Y después de este lindo tema musical, iremos con nuestro primer tema de formación, que nos habla de la historia de la Biblia. La Biblia católica no surgió como un volumen único y definitivo, sino que es el resultado de un largo proceso histórico, espiritual y literario que abarca más de un milenio. Comprender su evolución implica recorrer desde las tradiciones orales del antiguo pueblo hebreo hasta la fijación formal de su canon por parte de la Iglesia Latina. Este texto sagrado reúne la fe, la teología y la historia de la salvación de la tradición judeocristiana. El punto de partida se halla en el Antiguo Testamento. Antes de fijarse por escrito, las historias, las leyes y oraciones del pueblo de Israel transitaron oralmente. Hacia el siglo III a.C., la comunidad judía en Alejandría tradujo sus escrituras al griego, dando origen a la versión conocida como la Septuaginta o Biblia de los 70. Esta colección incluyó siete libros redactados o conservados en griego: Tobías, Judit, Primera y Segunda de Macabeos, Sabiduría, Eclesiástico y Baruch, conocidos más tarde dentro del catolicismo como deuterocanónicos, mientras que el judaísmo rabínico posterior estableció un canon hebreo más restringido. Los primeros cristianos, cuya lengua franca era el griego, adoptaron de manera natural la Septuaginta como su escrito normativo. Con el nacimiento del cristianismo, la experiencia viva de Jesucristo y la posterior expansión de la iglesia primitiva impulsaron la creación del Nuevo Testamento durante la segunda mitad del siglo I después de Cristo. Los apóstoles y sus comunidades plasmaron las enseñanzas de Cristo en los cuatro evangelios, las cartas apostólicas, principalmente la de Pablo, y el Apocalipsis. Con el crecimiento del movimiento cristiano, surgió la necesidad de definir cuáles textos poseían inspiración divina frente a escritos apócrifos o heréticos. En el año 382 después de Cristo, el Papa Damaso I encargó a San Jerónimo la traducción de los textos hebreos y griegos, traducirlos al latín, dando lugar a la Vulgata, la versión oficial de la Iglesia durante muchos siglos. Los concilios regionales de Roma, en el año 382, de Hipona, en el año 393, y de Cartago, en 397, respaldaron el catálogo de 73 libros, 46 en el Antiguo Testamento y 27 en el Nuevo Testamento. Durante la Reforma Protestante del siglo XVI, Martín Lutero cuestionó el estatus de los deuterocanónicos y optó por basar su Antiguo Testamento exclusivamente en el canon hebreo de 39 libros. Como respuesta teológica, la Iglesia Católica reafirmó de forma dogmática e irrevocable su tradición en el Concilio de Trento en el año 1546, confirmando definitivamente el canon de 73 libros. Para los creyentes, la Biblia católica es la palabra de Dios, inspirada por el Espíritu Santo y transmitida a través de autores humanos. No se considera únicamente un registro histórico ni un texto de literatura antigua, sino un encuentro vivo con la divinidad que sostiene la vida cristiana. El significado para nuestra fe y para la práctica cotidiana de nuestra fe es que nos revela el plan divino. Es la fuente donde Dios se da a conocer a la humanidad, mostrando su amor y la historia de la salvación que culmina en la persona de Jesucristo. También es nuestra guía moral y de vida. Funciona como un mapa para la conducta diaria, ofreciéndonos valores, principios éticos y enseñanzas, como el mandamiento del amor o las bienaventuranzas, para orientar las decisiones y el trato hacia los demás. También es un alimento espiritual y de oración. Es el núcleo de la vida litúrgica, que es nuestra misa, y de la oración personal o comunitaria, como la lectio divina. A través de sus pasajes, reflexiones o salmos, los fieles encuentran consuelo, fortaleza, esperanza y dirección espiritual en momentos de dificultad. También nos da un criterio de doctrina y de unidad,
junto con la tradición apostólica y el magisterio de la Iglesia, constituye el pilar sobre el cual se apoya la fe católica, garantizando la transmisión fiel del mensaje cristiano a lo largo de las generaciones. En síntesis, podemos decir que la Biblia católica refleja una trayectoria donde la tradición viva y la definición institucional se entrelazaron. Más que un mero catálogo histórico, representa para los creyentes la revelación progresiva de Dios adaptada a la cultura y a las historias humanas. A continuación, escuchemos un lindo tema musical.

0: Te doy las gracias de Fernando Leiva. Es el tema que acabamos de escuchar. Y como le habíamos adelantado, el sábado pasado el Movimiento de Cursillo de Cristiandad celebró sus 60 años y en el programa de hoy hemos estado escuchando canciones de Fernando Leiva, quien nos envió un saludo, nos contó sobre nuevos proyectos y también dónde podemos escuchar su música. Bueno, ahora me encuentro con uno de los protagonistas de esta jornada. Estamos terminando este concierto y me encuentro con alguien bendecido por el Señor, sin duda. Fernando Leiva, que lo escuchamos todos los sábados en nuestra radio. ¿Cómo estás, Fernando?
1: Bien, bien, bien. Feliz de estar acá en esta Utrella, 60 años, con el cariño de tantos hermanos cursillistas, de haber podido cantar, celebrar la Eucaristía, escuchar los testimonios de cómo surgió todo esto. Así, ha sido un día hermosísimo, realmente. Bueno. Y más, encima, tener el honor de poder cantar mis canciones, un
0: lindo,
1: regalo.
0: Lindo, lindo. Bueno, ahí también nos encontramos con unos temas nuevos. Sí. Cuéntanos de esos temas nuevos y si los podremos escuchar pronto en la radio.
1: Sí, ya pronto van a estar este de colores que compuse, sí, con el pintante de vida. Va a estar luego en el Spotify. Por lo pronto está en el pendrive, donde está toda la música. Y más adelante vienen proyectos nuevos. Vienen tres canciones que le he compuesto a mi esposa. Hay que cantar el amor.
0: Así es.
1: El amor que acompaña día a día mi camino, así que es ella. Y así que vienen ya luego tres canciones para sumarla a las dos que ya están. Hay dos canciones, que es un bolero, Quiero Ser, y Mi Historia Eres Tú. Y ahora viene una bachata, una salsa y una balada.
0: Maravilloso, sí, maravilloso. ¿Y nos puedes contar dónde va a estar? ¿Algún próximo concierto cercano acá en la región o lejos?
1: Ay, tendría que echarle una mirada.
0: muy ocupado.
1: Sí, tengo hartas cosas, gracias a Dios, me han invitado harto. Como que las comunidades han ido despertando un poco y se han animado a hacer actividades, y eso es maravilloso porque me da la posibilidad de poder seguir mostrando este regalo de la música que el Señor me ha hecho y poderlo compartir con las comunidades.
0: Así es, una forma de evangelizar, ¿verdad?, a través de la música. Eres un bendecido del Señor, sin
1: todos
0: duda,
1: somos bendecidos.
0: Y nos ayudas también, sí, a conectarnos con Él en sanación espiritual igual.
1: Bueno, le doy gracias a Dios que me permitió y tuvo paciencia conmigo hasta que entendí que este era el camino que Él quería que yo siguiera. Yo ya llevo 37 años desde que compuse la primera canción y alrededor de 22 años desde que consagré mi vida a la música, a la misión. Así que hasta cuando el Señor quiera y Él diga hasta que llego.
0: Muchas gracias. Seguiremos entonces escuchando tu música.
1: Sí, en Spotify, Fernando Leiva Músico.
0: Bien.
1: En Instagram, Fernando Leiva Músico también. Y en YouTube también, Fernando Leiva Músico. Ahí está toda mi música, mi TikTok también.
0: Muchas gracias, Fernando. Vale. Bendecido viaje de retorno.
1: Gracias, que Dios les bendiga. Y a todos los que están escuchando el programa, un abrazo grande. Y seguimos en contacto a través de las redes sociales y compartiendo la música. Gracias por todo.
0: Muy amable. Muchas gracias, hermano.

Y después de este lindo tema musical, continuamos en nuestro programa Sembrando Esperanza con el segundo tema de formación, que lleva por título La Canonización, palabra que hemos escuchado muchas veces y ahora explicaremos de manera breve. La canonización es el acto solemne e irrevocable mediante el cual el Papa decreta de forma definitiva que una persona fallecida ha vivido las virtudes cristianas en grado heroico, que se encuentra en el cielo junto a Dios y es digna de veneración universal en toda la Iglesia Católica. El proceso implica el reconocimiento oficial de la santidad y sus efectos principales dentro de la fe, donde existe la declaración dogmática. La Iglesia no hace santa a la persona, sino que certifica con certeza que ya goza de la gloria divina. También es un culto público universal. Permite que se le rinda culto litúrgico en todo el mundo, se asigne días de fiesta en su honor y en el calendario eclesiástico y se construyan altares o templos con su nombre. También es un modelo e intercesor, donde se propone al nuevo santo como un ejemplo de vida evangélica para la comunidad y como intercesor ante Dios para los fieles. Para llegar al proceso de canonización, hay cuatro etapas en este proceso. Primero, siervo de Dios. Se abre formalmente la causa de beatificación a nivel diocesano para investigar la vida y escritos de la persona que es candidata, también que es venerable. La Santa Sede confirma que la persona practicó las virtudes en grado heroico o sufrió de algún martirio. También en el punto tercero, que es beato o la beatificación, se exige la aprobación de un primer milagro atribuido a su intercesión, salvo en los casos de los mártires. También permite el culto local o restringido. Y en el cuarto punto, la declaración de santo o canonización. Tras confirmarse un segundo milagro ocurrido después de la beatificación, el Papa promulga el decreto solemnemente. Espiritualmente, vamos a decir que la canonización es fundamental para la fe católica, porque trasciende lo administrativo y toca la esencia del misterio cristiano. Sus razones principales son prueba de la promesa de vida eterna. Para los fieles, la canonización confirma que el cielo es real y que la gracia divina actúa verdaderamente en seres humanos ordinarios.

0: ante Dios en momentos de necesidad, y también alimento para la esperanza y la renovación, porque en tiempos de crisis o desánimo, la vida de los santos recuerda a la comunidad que el bien triunfa y que el Espíritu Santo sigue transformando vidas, renovando el fervor de la Iglesia en cada generación.
1: Ya terminando nuestro programa, vamos a escuchar algunos saludos de nuestro asesor diocesano, Padre Guillermo Rojas, desde Constitución en la celebración de los 60 años, y también de nuestra presidenta a nivel nacional del movimiento, Ani Yáñez. Nos encontramos con nuestro asesor diocesano, Padre Guillermo Rojas, que nos va a dar un saludo terminando esta jornada.
2: Saludos para todos los que han vivido Cursillo y para los que no lo han vivido, pero Dios está invitando a vivirlo. Estamos iniciando un nuevo proceso, porque estos 60 años no son un término, no es el final, sino solamente estábamos calentando motores para partir. Así que muchas felicidades a todos los dirigentes, gracias por su testimonio y ánimo, porque somos protagonistas de la historia. De colores.
1: Sea de colores. Nos encontramos con Ani, viajando, ¿cierto?, muchas horas desde Osorno. Hola, Ani.
3: Venía reflexionando, de hecho nos encontramos, venía reflexionando todas las gracias que el Señor regala desde su querer. Cómo hace 60 años Él quiso que suceda esto y convocó a todas estas personas que están acá. Veo en la diversidad de las personalidades que tiene el país un mismo sentir, un mismo pensar, un mismo amor, que es Cristo. Y eso nos motiva a seguir adelante. Nos motiva a seguir adelante este encuentro con el Señor y los frutos que causa, no solamente en ti o en mí, sino los frutos que causa en las familias que están detrás, las personas que te van rodeando. Y eso me motiva a seguir adelante. Pase lo que pase y digan lo que me digan, yo le voy a responder a mi Señor. Y eso terminaba de reflexionar y me da mucho ánimo para seguir adelante, porque esta obra es de Dios. Felicidades, así felicidades es. Y que el Señor bendiga esta hermosa diócesis, con muchos más jóvenes que ya he visto ahora, que se vaya multiplicando. Bueno, un joven llama a otro joven, lo invita. Así que
1: bien, motívense entonces, quienes nos están escuchando.
3: Obviamente, motívense todos a encontrar a Cristo, a compartir esta hermosa experiencia de un encuentro personal con Cristo. Hoy algún día lo tuviste tú, a lo mejor que estás escuchando, lo tuve yo. ¿Cómo no compartirla con otros? ¿Quién sabe? El mundo tiene sed de Dios, hambre de Dios, y hay personas que están inquietas, no saben, buscan, se desvían, pero tú que lo viviste sabes por qué están inquietos. Así que a ser valientes y a invitar. Gracias.
1: Muchas gracias.
3: Dios te bendiga. Gracias. De colores.
1: Ahora Nelson nos dará los avisos parroquiales para esta semana.
0: Así es, como es de costumbre, los avisos parroquiales para esta semana. Hoy sábado 12 de septiembre, Eucaristía a las 11 de la mañana en los sectores Loma de Polcura y Chalet Quemado. Está la fiesta patronal en el sector Villa Longaví, en la capilla Virgen María, a las 12 del día. También tenemos bautizo a las 17 horas y Eucaristía en la Conquista a las 17 horas. En el sector Paine, primera comunión y confirmación a las 18:30 horas. En el sector Nuevo Amanecer a las 18 horas y en el templo, primeras comuniones y jóvenes de confirmación a las 20 horas. Mañana domingo 13 de septiembre a las 8:30 en el sector La Gruta, sector San Luis a las 9:30, en el templo a las 10:30 y en Mesa Mávida a las 11 de la mañana. Sectores Lomas de Pulcura y La Puntilla a las 16 horas y en La Granja a las 18 horas. El día martes 15 de septiembre, Colegio Camelia a las 9 de la mañana. Colegio Providencia a las 10:45 y a las 12 horas. Y la fiesta patronal en la tercera centro, Nuestra Señora de los Dolores, a las 19 horas. En San Luis a las 18:30 Eucaristía y en el templo a las 20 horas. El miércoles 16 de septiembre, en la capilla

de la tercera centro, Eucaristía a las 17 horas. Encuentro pastoral familiar en Linares a las 19:30 horas. Y el día jueves 17 de septiembre en el templo a las 20 horas.

0: Después de este lindo tema musical, he aquí, señor, de Fernando Leiva. Terminamos nuestro programa con la bendición final de nuestro Padre Didactos. Y nosotros nos volveremos a encontrar el próximo sábado a esta misma hora en tu programa Sembrando Esperanza de la Parroquia San Lorenzo de Longaví. Que Dios les bendiga de colores.
1: Hermanos, hermanas, muy bien, vamos a terminar esta reflexión. Pidamos al Señor su bendición para acompañarnos en nuestro camino, en nuestra vida, en nuestra familia. El Señor esté con ustedes y con tu espíritu. La bendición de Dios Todopoderoso, Padre, Hijo y Espíritu Santo, descienda sobre todos ustedes y los permanezcan siempre. Hermanos y hermanas, que tengan buen día a todos ustedes.

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0: Radio El Nevado indica la hora. Son las 12 horas, 11 minutos.
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2: Hola, papá, soy Jorge Eduardo. Espero que le guste esta tonada que le mandé a hacer con mucho cariño. 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

Son las 12 horas, 33 minutos.

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2: Robin Araya.
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0: 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Radio El Nevado indica la hora. Son las 12 horas, 57 minutos.
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Hola, hola, muy buenas tardes. Bienvenidos a su programa Estrella Mexicana, aquí en el 102.7, con el auspicio de Floristería La Fe en calle 2 Oriente, entre 4 y 5 Norte. 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También vamos a saludar a nuestro amigo Claudio Muñoz, que estuvo de cumpleaños el día jueves. Felicidades, hermano, que haya cumplido muchos años más. También vamos a saludar a nuestro amigo Oscar Zárate, más conocido como el Bombín ahí de las 7 Norte, que está delicadito de salud. También para don Manuel Escobar, que está en sintonía. También para mi mamá Ernestina y José Muñoz. Y también para todas las Marías ahí, que están de onomástico, en especial para la señora María Campo ahí, que trabaja en la Feria Libre de nuestra comuna de Longaví. También para la señora María Barra ahí, que está en sintonía en su programa Estrella Mexicana. También para la señora María Álvarez ahí, de la población Ricardo Lagos, también, que está en sintonía en su programa Estrella Mexicana. Vamos a la música y ya estamos de vuelta con Estrella Mexicana. Los vamos a ir con unos piecitos de cueca.

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1: Radio El Nevado indica la hora. Son las 13 horas, 27 minutos.
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6: Son las 13 horas, 33 minutos.

Ya estamos de vuelta en su programa Estrella Mexicana. 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También vamos a saludar a la señora María Vázquez ahí de La Cuadra, que está en sintonía de su programa Estrella Mexicana. También para nuestro amigo el Toño Canales, ahí que está trabajando en la Feria Libre. También para nuestro amigo el Carreño, el Juan Carreño. También para nuestro amigo el Canario. También para nuestro amigo allá el Uribe, que trabaja en el cementerio de Longaví. Para el Pincho, para también el Manuel Rodríguez, que están en sintonía. Para su papito, don Manuel, también, que está ahí en la población Benavente. También para don Pedro Armando ahí de la estación, que está en sintonía. También para los amigos de La Rayuela, nuestro amigo Pitufo ahí, que mañana van a jugar con San Javier. También vamos a saludar a los amigos de la selección sub-17 y la selección adulta, que juegan hoy día a las 3 de la tarde aquí en el Estadio Municipal de Longaví. También vamos a saludar a nuestro amigo el Diego ahí, que está en sintonía. Para nuestro amigo el Felipe Lacoti también, que está en sintonía. Para mi sobrinito Damián Joaquín también, que está en sintonía. Y la familia Olave ahí de Los Cristales, que está en sintonía en su programa Estrella Mexicana. También para la señora Marcela ahí, que está en sintonía. Vamos a la música y ya estamos de vuelta con Estrella Mexicana.